0: Saludo respectivo de Don Osvaldo Sánchez Córdoba a través de Mundo Deportivo, a través de Milenio Radio Televisión. Don Osvaldo, buenas noches.
1: ¿Qué tal, profesor Walter? Buenas noches también a la Opción Deportiva de la provincia de Lamas, la región San Martín, el país y el mundo. Nuestros amigos, nuestros oyentes que nos siguen, nos copian a través de la página web www.milenio.rtv.com.pe. Y estamos como nuevamente instalados y brindando la información deportiva a través de Mundo Deportivo.
0: Así es, Don Osvaldo, bueno. Llegó la calor, llegó el verano, y bueno, vamos ahora a sudar un poco, don Osvaldo.
1: Así es, profesor Walter, estamos ya en la época de verano, julio, agosto, hasta septiembre. Pero siempre con unos pequeños...
0: lluvias.
1: Lluviasillas y pequeños nubarrones en el cielo lameño, pero ya conocemos cómo es el ambiente de la selva.
0: Así
1: hay
0: es.
1: Momentos que hay lluvia y hay momentos que hay sol, y esto es... ya un clima verdaderamente que al campesino lo favorece, en algunas partes le favorece para que queme sus chacritas, y algunos para que siembren, pero el verano ya se nos viene.
0: El riego.
1: Ya se nos viene el verano.
0: Así, don Oliver, vamos a ver, pues las plantas no se desarrollan como debe ser, ¿no? Y eso sinceramente le preocupa al amigo campesino, especialmente el cacao, el frecol, que es el café, ya no son los granos como debe ser, don Oliver.
1: Sí, sobre todo, por ejemplo, la floración.
0: Así es.
1: No cuaja.
0: No se desarrolla como debe ser.
1: No cuajan las flores. Y en este sentido, pues, el campesino tiene merma en su producción.
0: Y no solamente el campesino, las aves, los insectos, todos ellos sufren también.
1: Que producen la miel.
0: La miel, claro.
1: No pues, tienen de dónde sacar el polen.
0: Ahí
1: y
0: está.
1: En este sentido,
0: hasta pues, las picaflores.
1: Hay una pequeña merma en estas situaciones.
0: Y así, don Osvaldo, ¿no? Hay fenómenos que se producen, pues, no solamente al campesino le desfavorece, sino también a todo lo que es el medio ambiente, ¿no? Las plantas no se desarrollan como debe ser, las montañas también son secos, hojarascas, cuando vas al monte suena como tú sabes, está llegando alguien, ¿no? Pero mientras sea húmedo, no suena nada, ¿no? Bueno, don Osbert, vamos a ver, pues, ¿no? Hoy es el último día, pues, del último mes del año 2026.
1: El último día del mes
0: de julio 31.
1: Que nos viene el mes de agosto.
0: Viene
1: de Santa Rosa
0: Lima. Santa Rosa Lima, pero bueno, ya pasamos las elecciones, pasamos ya la fiesta patronal, el Santista Santa Cruz en Lamas, y bueno, y otras actividades también. Se viene el mes de agosto, fiesta patronal en el centro poblado Quechua,
1: Santa Rosa Raimi,
0: ¿no? Luego también la fiesta patronal en Pucacaca, Río Mayo, en la hermosa comunidad nativa Quechua de Alto Chambuyaco, en Pucacaca, como también en la hermosa localidad de Pachilla, fiesta de Santa Rosa de Lima, y en Pucacaca, fiesta de Virgen de Fátima, ¿no? Saludos especiales a todos ellos en los diferentes caseríos, reitero, sectores, comunidades rurales y nativas que forman nuestro distrito, provincia de Lamas, la región San Martín, es decir, hasta donde las ondas sonoras de Milenio Radio Televisión llega para ustedes a través de las diferentes redes. Bueno, es de Don Osbel. Ya sabemos con quién va a jugar el equipo de Cienciano de Cusco, ¿no?
1: Con el Botafogo.
0: Con el Botafogo de Brasil, otro equipo brasileño que nos presenta, pues. Y bueno, anoche también el equipo de Boca Juniors ganó también en tanda de penales por, creo que era 3-1, 3-2, bueno. Tanda de penales, ahí se clasificó el Boca Juniors, ganándolo pues al equipo de O'Higgins de la República de Chile, ¿no? Vamos a ver. Y bueno, don Osvaldo, a nivel mundial, pues la situación está que polémica entre la UEFA, la Federación Internacional de Fútbol Asociado, la FIFA, y bueno, los equipos europeos no creo que quieran aceptar de lo que debe ser pues el próximo campeonato mundial 2030, creo, ¿no? Así es, ¿no? Y vamos a ver, pues, ¿no? ¿Cuáles son los...? Y ahí está el poder económico también, ¿no, Osvaldo? Bueno, estamos haciendo el propósito de conversar con un especialista para que nos explique definitivamente cómo se va de esta situación, ¿no? De repente la Copa, de repente el Mundial así no se podía dar, don Osvaldo, es el año que viene, el próximo Mundial, ¿no? Debido a estas situaciones conflictivas que hace entre los en los países, pues tanto de Europa y el país especialmente de Norteamérica, ¿no? Estados Unidos, Canadá y México, que se ha suscitado pues ciertas incongruencias, ¿no? Entre la federación. Pero bueno, alguien debe ceder y algunos no deben ceder. Vamos a ver qué se va a producir, ¿no? Y bien, en el plano ya nacional, hoy, el día de hoy, se inició ya la tercera fecha de la Liga 1, el torneo de clausura, ¿no? Versión 2026, con interesantes partidos, ¿no?
1: Bueno, el día de hoy jugaron los Chancas con el equipo de Comerciantes Unidos. Al parecer, el equipo de los Chancas venció por 2-0.
0: 2-0, ¿no?
1: Vamos. Este es el partido, y el día de mañana.
0: Mañana.
1: Es el Atlético
0: Grau. A ver, ¿cómo está la promoción? Oso? A ver, bueno, cuéntanos.
1: El día de hoy ya se jugó los Chancas versus los Comerciantes Unidos. Este se juega a las 3 de la tarde. Uh-huh. Mañana sábado es el Atlético Grau versus Sport Boys.
0: Esa es Piura, ¿no?
1: A las 3:30 de la tarde en Piura. Alianza Lima versus Alianza Atlético Sullana, es de a las 8:30 de la noche el día de mañana.
0: Está un buen equipo la Alianza Atlético Sullana.
1: Ahora el domingo, el ADT de Tarma versus el Deportivo Garcilaso a la 1:15 de la tarde. El Cienciano, este va a ser el día domingo también, Universitario, Cienciano versus Universitario a las 8:30 de la noche.
0: ¿Cómo dices? A las Cienciano recibe a Universitario de Deportes.
1: No, Cienciano recibe al Universitario a las 8:30 de la noche el día domingo.
0: En el estadio Garcilaso, ¿no? En
1: Garcilaso. Ahora, el Fútbol Club Cajamarca versus el Sport Huancayo, este va a ser el día de mañana sábado a la 1 de la tarde.
0: Oye, oye, oye.
1: Y mañana sábado también es Cusco Fútbol Club versus UTC de Cajamarca. Este se va a jugar a las 8
0: de la noche.
1: De la noche.
0: Mañana.
1: Y el día domingo, el Sporting Cristal recibe la visita de Juan Pablo II a las 11 de la mañana.
0: Así es.
1: Y el día domingo también, el Club Deportivo Moquegua, a partir de las 3:30, recibe al Melgar Fútbol Club.
0: Así es, ¿no? Esa es la promoción de la...
1: Estos son los partidos que se va a jugar, vale por la Liga 1 del fútbol profesional.
0: Torneo de clausura, ¿no? Vamos a ver. Mientras tanto, Alianza, Universitario, sigue invictos a esta clausura. Y entre tanto, Cristal, pues, no levanta la cabeza. ¿No?
1: Este Universitario tiene un duro rival, por supuesto.
0: Sí, Cienciano. Cienciano.
1: Con la racha que ha venido de golear a Lanús de Argentina.
0: La diferencia de que en el torneo de clausura, pues, Cienciano no está sumando, ¿no? Sin embargo, ha hecho un gran partido a nivel internacional. Vamos a ver, ¿no? Qué es lo que sucede, pues, el día domingo cuando Garcilaso, cuando el equipo de Cienciano, el UPA, UPA Papá, reciba, pues, con bombos y platillos de Universitario en el estadio Garcilaso de la Vega. Es la promoción, ¿no? Vamos a ver, Cristal también, ojalá que levante la cabeza.
1: Y le toca con Juan Pablo II.
0: Bueno, eso es del local,
1: ¿de? Del local le toca a las 11 de la mañana.
0: Gallardo. Así es, ¿no? Y bueno, las instalaciones del Estadio Nacional también de Lima se va modificando después de 7 meses. Y es que todavía falta algunos contratos que se van a desarrollar, vamos a ver, sobre algunos conciertos que se van a dar en el Estadio Nacional José Díaz, ¿no? Sinceramente.
1: Pero, profesor Walter, como he escuchado hablar a un comentarista, el Estadio Nacional es pésimo.
0: En pésimas condiciones.
1: Pésimas condiciones, no es apto para jugar el fútbol.
0: No está apto para jugar. Y tiene todavía, como dice, algunos conciertos, como 3-4 conciertos que se va a desarrollar.
1: He escuchado hablar al técnico del Bragantino cuando jugaba en el Estadio Nacional con Cristal.
0: Así pues.
1: Que no es apto para jugar el fútbol.
0: Así es, sinceramente descuidado. Bueno, el IPD.
1: ¿Y qué es lo que ven nuestras autoridades deportivas?
0: El Instituto Peruano de Deporte va pasando una serie de crisis.
1: Si nosotros nos dedicamos al deporte, debe ser directamente el deporte, no a otros conciertos.
0: Ah, exactamente. Este pero usted sabe, pues la platita.
1: Todos se necesitan la plata.
0: Ese
1: primero,
0: es el problema.
1: La prioridad, ¿no? Es el fútbol profesional, el fútbol peruano, que se debe tener un buen escenario.
0: Es que Osbel, ya tanto Universitario, Cristal, Alianza Lima, ya tiene pues sus propios estadios, ¿no? Y nuestra selección poco, nada hecho pues para jugar esos grandes partidos internacionales, ¿no? Y como te digo, el Instituto Peruano de Deportes va a pasar una serie de crisis. Te cuento de que el presidente del Instituto Peruano de Deportes, ha renunciado, pues, del muchacho Tuesta, y estamos por realizar, pues, un viaje a Samoyobamba, y me manifiesta que la secretaria que no está renunciado por situaciones, también desconoce, ¿no? Hemos querido hacer algunas coordinaciones, pero no es posible, ¿no?
1: O sea, el directorio de
0: IPD.
1: IPD de Lamas.
0: De Moyobamba. Moyobamba.
1: Acá en Lamas, ¿quién está desenvolviendo?
0: Guzmán. Pues es un honor,
1: bueno, son
0: ad honorem.
1: Ad honorem,
0: no tiene
1: un incentivo.
0: Así es.
1: Por esa razón, a veces no se agiliza estas situaciones. Y sobre todo es abandonado de parte del gobierno.
0: Imagínate, porque
1: por ejemplo, el Instituto Peruano del Deporte debe tener sus aranceles, debe tener sus pequeños...
0: Antes todos, pero hoy no hay
1: para
0: nada.
1: Algunas actividades, pero si se va a trabajar a Donoren, pues Walter, ¿de dónde va a sacar el dirigente?
0: Claro, pues a ver, la municipalidad apoya, si quiere, para que vaya a cultivar todo el frente al el señor Vargas, eso es del IPD. Eso es de Liber, nuestra cancha, íbamos a jugar nosotros cuando éramos estudiantes de primaria. Ahí jugábamos grandes partidos escolares, ¿no? Me acuerdo partido que jugó San Antonio de Río Mayo con la 0201, la escuela provocacional, en la cual pues estuvo, que en paz descanse, Nilo Mori Cristancho, era director en San Antonio. De la escuela, venía a jugar nosotros y esa vez la ganamos, pues cuando mi primo Viviano, no sé qué jugadores más, estudiantes, jovencitos, pues no, niños, vinieron y ganamos 2-1, ¿no? Esa vestimenta de San Antonio era un vestido celeste, ¿no? azul, pantaloneta blancas y medias blancas, bonito, ¿no? Pero ganamos esa vez, ¿no? Y bueno, interesante esto, ¿no? Bueno, hay que recordarles a nuestros queridos amigos que mira, falleció en Argentina, ellos fallecieron, ¿no? Eso es lo que se viene. Bueno, Marco Valarese, también gran campeón mundial, el de fútbol, falleció creo que el día de ayer, ¿no? O la noche del día de hoy, del día de ayer falleció pues en la... víctima de una penosa enfermedad, ¿no? En Italia. Él ha sido campeón mundial esa vez que él levantó la copa, pues, a Jorge Valarese, gran jugador mundialista, ¿no? Del fútbol italiano, junto con, estaba con Dino Zoff, Angelotti, bueno, ¿quiénes más hay?
1: Dino Zoff, así de arquero.
0: Ah, Dino Zoff, pues, el arquero de 40 años, ¿no? Ahí está bien.
1: Me recuerdo, por supuesto.
0: Sí, así es, ¿no? Interesante esto, ¿no? Y bueno, ahora respecto pues a los equipos, ojalá pues equipos tanto de Cristal, pues que ha pasado una mala racha.
1: Levante cabeza
0: este fin de semana, ¿no?
1: Vamos a ver. Tiene buenas contrataciones.
0: Sí.
1: No sé a qué se debe el equipo, por supuesto.
0: Vamos a ver.
1: Otros son de cal, otros son de arena.
0: De arena, así es, pues. Fútbol es fútbol, pues, ¿no? Bien, vamos a ver, yendo ya al plano, vamos a tener tiempo, ¿no? Yendo al plano local, este domingo, pues, se va a desarrollar la etapa de revancha de la Copa Perú, en su etapa ya provincial. Vamos a ver, interprovincial, decimos nosotros, claro, debe ser así, ¿no? Entonces, pues, el equipo de Xaná Judo Club estará visitando, pues, la localidad de Zapozoa, el Gran Pajatén, el estadio Gran Pajatén, va a sostener su encuentro deportivo, ya que Piscuyaco, pues,
1: la
0: no.
1: El Gran Zapozoa, por supuesto.
0: El Gran Zapozoa, ¿no? El Gran Zapozoa, así es. Y entonces,
1: Pajatén es de Jujuy.
0: Sí, así de correcto, ¿no? Entonces, pues, a modo sientes, entonces el partido se va a desarrollar en el estadio de Zapozoa. Así que la opción deportiva de Xanao, de otras localidades,
1: un calor infernal, por supuesto.
0: Lógicamente.
1: Conocemos el estadio.
0: Conocemos de eso, ¿no?
1: Nos hemos ido varias veces a hacer las transmisiones.
0: Claro, pues somos, ¿no? Imagina.
1: ¿Y qué hora se juega? Me parece que a la 1 de la tarde.
0: Oye, no te imaginas, pues, Zapozoa, pues, está prácticamente un hueco, ¿no?
1: Así, por supuesto.
0: Y ahí está el cerro Sica Sica, como dice alguno, la cordillera, ¿no? Nosotros, pues, tiempo no tanto distinguimos que la cordillera, ¿no? Y cuando ya éramos profesionales, hemos ido a trabajar, por ejemplo, por ahí, por Fausa Zapina, ¿no? Ahí subías el Sica Sica, 2 horas, don Oswald, ¿no? Para llegar hasta Apostó. ¿Y cuántas veces pasaba el río Serán? Más de 10 veces.
1: El río Sapo.
0: El río Sapo, así era. Que, y al último, pues.
1: Algunos le dicen el río Sapo.
0: El río Sapo, lo que decimos nosotros, ¿no? ¿Cómo llegamos? Llegamos, pues, nuestro pie negro, ¿no? O sea, tanto caminar,

0: miraba esta persona, Dios mío, tremenda localidad, ¿no? El aire, pues, de frente pasaba, no entraba, y esa es la situación. Y el serrano, casi por medio de esa persona, ¿no? Bien, Osber, hay muchas cosas que recordar, pues, en lo que nos hemos pasado nosotros, ¿no? Y bueno, y entonces, pues...
1: El equipo de Unión Pamacho recibe la visita del Deportivo Waha.
0: Waha, ¿no? Viene de...
1: Bueno, hay que hacer respeto a la casa.
0: Vamos a ver, pues, qué hacen los amigos de Pamacho, ¿no? Toda vez que hay una posibilidad, pero, como dice usted, fútbol es fútbol. No hay que confiarse, ¿no? No, al mejor cazador se le va la paloma, ¿no? No, y eso sí, no debe ser. Vamos a ver, según estadísticamente lo que estamos observando es, según análisis de algunos colegas, me dicen de que Zapuso Lamas puede, este año puede tener dos representantes, pueden clasificarse a la nacional, pero para llegar allá y mantener esa situación difícil, ¿no? Difícil, pero no imposible. Pero pues usted sabe cómo se maneja el club, ¿no? Y... ¿cuántos empresarios hay para...?
1: No, acá en la zona no tenemos empresarios.
0: No tenemos. Tenemos, pues, pero no hay para inversión.
1: Pero no...
0: Llamamos a Tarapoto, no, por ejemplo, ¿no?
1: No colaboran, no contribuyen con el fútbol.
0: Lógicamente.
1: La situación es muy difícil, pues, igual.
0: Sí, difícil.
1: Nosotros hemos sido dirigentes, directivos de clubes. Hemos jugado también la Copa Perú a nivel de provincia. Y en esta situación, pues, es durísimo, es por su igual.
0: Transporte, más que todo.
1: El transporte.
0: Pago
1: de los jugadores.
0: Medicina.
1: Pero en los tiempos anteriores no se les pagaba.
0: Todavía.
1: Se les daba
0: todavía
1: una propina al jugador y el jugador se iba contento.
0: Ahora te piden un sueldo.
1: Ahora te piden un sueldo o por partido se cobran.
0: Así es, ¿no? Desgraciadamente es así, pues, y no solamente, pues,
1: todo el mundo quiere ganar, por su igual.
0: Claro,
1: sí, pues. Si el santo en la iglesia de vez en cuando
0: pide,
1: de vez en cuando mueve la mano.
0: Claro, pues tú, y nuestro trabajo tiene que costar. Y hay gente que no sabe valorar eso de vos, pues, ¿no? No cree que, como dice profesor Lizardo Torrejón, fácil es hablar si fuera del micro, pero a ver, vete a hablar. Vete todas las noches, no sabes qué vas a decir, tienes que programarte, y eso es lo que hacemos nosotros, sabemos ya nuestros contactos. Pero el día de hoy no vas a tener contacto, ¿no? Porque se nos pasó una nota, ¿no? Medio Guairaú hemos sido, ¿no? Bueno, hemos visto a Cacatacho hoy día, feliz y contento, más que todo por la salud, gracias a...
1: Como dice nuestro amigo Marino Herrera Núñez, la tierra del arroz.
0: La tierra del arroz, ¿no? Y de Marín se dice, ¿cómo ya decía? Bombulla, decía. Bueno, esa, ojalá pues a los amigos de, ojalá que el estadio, ¿no? Se llene pues totalmente este domingo para la satisfacción de todos los amigos aficionados al más popular deporte del fútbol. Vamos a ver, ¿no? ¿Quiénes son los equipos de más departamentos que se van a clasificar?
1: Bueno, no tenemos ni un equipo de Moibamba, por supuesto.
0: Sí, imagínate.
1: En esta época. Ya no hay, por ejemplo, el Atlético Belén.
0: Neo Cajamarca.
1: El Tabisco.
0: De Rioja. Bueno,
1: ahorita toditos se han quedado eliminados.
0: Han flaqueado.
1: Ahorita está la zona de Sisa.
0: De
1: está
0: Sistas,
1: la zona de Lamas.
0: Franjuy.
1: La zona de Tarapoto.
0: Picota.
1: De Bellavista y Picota.
0: Picota, así es, ¿no? Imagínate, pues,
1: son ocho equipos que están
0: todos. Oye, hombre, llega, amados siguientes, llega la época de eso. Ni imagínate, Lamas también ha sido así. ¿Te acuerdas usted de Rumizapa y de Churuzapa? No representaban, pues, ellos, ¿no? Y como vuelvo a reiterar, siempre nos acordamos nosotros, el equipo de Rodri Tello, pues, estaba para la profesional, ¿no? Decíamos nosotros, ¿no? ¿Y qué pasó? Porque las condiciones del estadio de Lamas y de Tarapoto no estaban en condiciones para que fue. ¿Sabes a dónde la mandó la federación? A Iquitos. En Iquitos Universitario de Deportes se enfrenta a Rudy El Tello. ¿Y cuánto nos ganó? 2-1. Y hasta ahí nomás se quedó hasta el día de hoy. Vamos a ver, pues, qué hace. Como ha hecho el Unión Comercio también, pues, ¿no? También de la Copa Perú ha comenzado. Pero ya, pues, los equipos van quedando. Unión Comercio también no está dando la hora. Bueno, es un complejo ya deportivo en Tarapoto.
1: En su grupo está en primer lugar, pues, igual.
0: En su grupo, vamos, está bien.
1: Porque hay dos grupos, A y B. Y en esta situación, el Comercio lidera el grupo. Me parece el grupo B.
0: Así es. Bueno, Osve, dejamos esto, vamos a lo que más nos fortalece al programa, vamos a las intercomunidades, vamos al sector Río Mayo, sector de Chirapa y sector de

0: Pata y muy pronto sector de Zapatero. Vamos todos.
1: Profesor Walter, acá tenemos la programación del Campeonato Intercomunidad Rurales y Nativos sector Río Mayo. Es de la novena fecha. En el grupo A no va a haber fútbol.
0: No, ya cumplieron ellos. Ya.
1: En el grupo B, en Macera, se va a jugar Julio César Chucutalli versus Juventud San Antonio.
0: ¿Cómo dice Julio César Chucutalli en Macera?
1: En Macera, Julio César Chucutalli versus Juventud San Antonio.
0: Juventud San Antonio, ambos les come ya. Ojalá que levante cabeza Juventud San Antonio, pues, ¿no?
1: En Churuzapa, Víctor Romero Savera versus Defensor Pucacaca.
0: Buen partido, ¿eh? Vamos a ver qué hace.
1: Descansa Inocente Tapuyima, en el grupo B.
0: Ahora, ¿de solo?
1: Esto en el grupo C.
0: Vamos al grupo C.
1: En San Miguel de Río Mayo, Los Amigos versus Santa Fe.
0: Los Amigos de San Miguel versus Santa Fe. A las 10 se va a San Miguel de Río Mayo.
1: Y ahí en la Marginal, Real Sociedad versus Santiago y Suiza.
0: Vamos a ver, ¿no?
1: Marginal descansa Sport Maceda.
0: Sport Maceda descansa.
1: En el grupo D, en San Antonio de Río Mayo, San Antonio Fútbol Club versus Deportivo Cavite.
0: Uy, esto va a ser bueno, ¿ah?
1: ¿Eh? Bueno. En la Flores de Río Mayo, la Agencia Municipal de Flores versus Boca Junior.
0: Bueno, me manifiesta Mauricio que deben hacer todo lo posible para ganar. De no ganar, profesor, ahí los amigos, todavía falta dos partidos, me dicen, ¿no? Y tienes que ganar, pues, ganando tienes 14 puntos hasta el momento, más 3. 14, 17 puntos llegarías, ¿no? Si es que ganas, pues tienes que ganar. ¿Cómo vas a ganar?
1: Ahora descansa el Real San Miguel.
0: Real San Miguel del Centro Poblado de San Miguel de Río Mayo, ¿no? Ahí está la promoción. Eso lo concierne al torneo. La situación es de Oswell, está medio difícil para varios equipos, ¿no? Toda vez que hablando de esto, don Oswell, les comunicamos pues a todos los amigos de presidentes, delegados de los diferentes clubes deportivos que forman el sector de Río Mayo, el día de mañana a partir de la 1:00 p.m. hay reunión de coordinación para evaluar el campeonato, algunas observaciones, reclamos que han presentado algunos clubes, y esto se va a debatir el día de mañana. Así que a ponerse al día también en lo que respecta, señores y señores. Va a haber bastante chicha por si acaso, ¿eh? Así que no preocuparse. Vamos, Dodo, ¿a qué sector vamos?
1: Tenemos la programación del campeonato intercomunidad rurales nativas sector Chirapa.
0: Chirapa, esto se va a jugar, don Osbert, en el estadio.
1: En el distrito de Cacatachi. Estos son los partidos. En el primer partido, Felipe Santiago versus la comunidad nativa de Xuxuyaco.
0: Xuxuyaco.
1: Felipe Santiago versus la comunidad nativa de Xuxuyaco. Es el primer partido.
0: O sea,
1: en el segundo partido, Selección Chirapa versus Atlético Chirapa.
0: Clásico chirapino.
1: En el tercer partido, la Agencia Municipal de Pacchilla versus Juventud Aucaloma. Y en el cuarto partido, la Agencia Municipal de Chapuma versus Defensor Aucaloma.
0: Vamos a ver, un partidazo, va a ser de clásico, ¿no? Va a haber un partido, pues, entre el Atlético Chirapa versus Selección Chirapa de la localidad de Chirapa, ¿no? Vamos a ver, ¿no? Marcelino, a prepararse, porque la situación está, pues, que quema para este domingo, ¿no? ¿A qué sector nos vamos?
1: Vamos al sector Urcupata.
0: Vamos a Urcupata.
1: Esta es la tercera fecha. Se va a jugar en el Centro Poblado Comunidad Quechuaico.
0: Quechuaico.
1: Organiza la comunidad nativa de
0: Ana Juan Juicillo. Así es.
1: En el primer partido, comunidad nativa de Chunchivi versus la sociedad.
0: Chunchivi.
1: Reiteramos, la comunidad nativa de Chunchivi versus la sociedad.
0: Ahí está de esto, vale.
1: En el segundo partido, el José Pardo versus el Naranjal.
0: José Pardo versus Naranjal. José Pardo también está sumando puntos ya.
1: En el tercer partido, el Indanal versus Tupac Amaru.
0: Tupac también está sumando los muchachos.
1: Tupac Amaru es del Huayco.
0: ¿Diga?
1: Del Huayco.
0: Sí, el Deportivo Tupac Amaru después de muchos años reaparece pues en este campeonato. Y José Parro también de la localidad de Urcupata, ¿no? Son dos equipos que van saliendo de la palestra y para el próximo año también me manifiesta que va a haber dos equipos más del próximo año.
1: Tenemos el cuarto partido. Juventud Urcupata versus la comunidad nativa de Chiriquiaco.
0: Chiriquiaco, partidazo, ¿no? Toda vez que hasta el momento tiene ya 6 puntos, muchachos, de tanto de Chiriquiaco como. No, tiene menos. El equipo de Urcupata va sumando ya 6 puntos, ¿no? Vamos a ver.
1: Ahora tenemos en el último partido.
0: Último partido.
1: El quinto partido. La comunidad nativa de Juan Huicillo versus la comunidad nativa de Aviación.
0: Así es, ¿no? la comuna nativa quechua de Juan Justillo versus
1: La comuna nativa de aviación.
0: Ah, sí, pues, el año, el domingo, pues a duras penas ha perdido la comunidad de aviación, ¿no? De 4-3, ¿no? Bueno, primer tiempo mal partido, segundo sí reaccionario, y ahí convirtieron los tres goles, ¿no? Vamos a ver, en tal sentido, pues, el equipo de Chapumba, la agencia municipal de Chapumba, viene invitando a todos los señores aficionados de los diferentes caseríos, comunidades de sector de Chirapa, pues, Pachilla, Chuxuyaco, todas las comunidades a Aucaloma, ¿no? Bueno, el próximo domingo creo va a ser en la localidad de por ahí me manifiesta, de repente va a ser en la localidad pues de Chirapa también, ¿no? Bueno, los escenarios se vienen mejorando pues en este campeonato, ya que Pachilla también no tiene su escenario en condiciones, está sembrando grasa, está bonito el césped, va creciendo y para el año pues va a ser ya excelente. Lo mismo está en Aucaloma, Aucaloma también ha sembrado su grasa, todo bonito. Lo mismo está en Chunchivi y luego también ya sembraron grasa también en la comunidad, en el campo de fútbol de la comunidad de aviación, ¿no? Son los partidos, no sé cómo estará el campo de fútbol de la localidad de Alto Chambuyaco, ¿no? Es decir, amados oyentes, hay mucha fiesta deportiva este fin de semana. Indicarles, pues, amados oyentes, que el domingo en la agencia municipal de Chapumba es el organizador de esta tercera fecha, ¿no? Que va a organizar pues en la local, en el estadio municipal de la localidad de Cacatachi. Y hablando de Cacatachi, un saludo especial para una distinguida señora que el día de hoy hemos estado conversando, dialogando sobre el apoyo que viene dando el equipo de al equipo de ¿cómo se llama el equipo de Nororiente de Tarabo? Me decía Don Osvaldo de que poco es el apoyo que recibe de parte de la población de Cacatachi, más es de la ciudad de Tarapoto, ¿no? Porque hay empresarios que van apoyando, pues ellos me decían, ¿no? Y yo le decía, pues señor, el domingo han desfilado en creo que el 28 de junio, está bien, profesor, pero poco es el apoyo, me dice, de Tarapoto es todo, por algo se llama Oriental de Tarapoto, ¿no? Y eso es importante, ¿no? Vamos a ver, pues, como también, pues...
1: Walter, algunos empresarios apuestan por el fútbol, y como también otros no. En este sentido, pues, nuestras felicitaciones a los empresarios que aportan algo para el fútbol peruano.
0: Así es, pues, ¿no? Por ejemplo, en Tarapoto, mira, Tarapoto es, pues, no te imaginas, una población grande... Pero poco es el apoyo, pues imagínate, Nuevo Tarapoto, el Deportivo Cali, Shuta Boys, mira, el año pasado hicieron algo, ¿no? Pero este año, nada. Entonces Tarapoto, el mismo distrito de Tarapoto, está quedándose, ¿no? Y ahí vemos. Y con el tiempo me dice de que pueda desaparecer la Copa Perú, porque ahí no hay mucha inversión, ¿no? Y vamos a ver, y luego me dicen también que puede privatizarse los campeonatos de Osbel, ¿no? Llámese la Copa Perú, llámese algo por el estilo de manifestar. Y esto va a suceder, Walter, pasen los años. Y eso que estamos viendo, pues, ¿no? Vamos a ver qué sucede, ¿no? Mientras nosotros vamos a organizando estos eventos deportivos de mucha trascendencia.
1: De las comunidades nativas.
0: De las comunidades nativas, todos ellos. Ahí está.
1: Las comunidades nativas, tenemos todo el día que se cobran sus centavitos.
0: No, se cobra. ¿Sí? No. Por eso me manifiesta una inquietud que me daron a conocer en San Antonio, por ejemplo, los amigos. Por eso ahí no nos daba nada, pues por eso hemos salido del equipo, hemos ido a otros, ahí sí nos dan, siquiera 20, 30 soles, me dice, ¿sí? Al otro no nos daba nada, tomamos nuestra cerveza y listo, bien, gracias, ¿no? Y no, en cambio allá nos dan siquiera nuestra propinita, ¿no? Y nos dan de comer todavía, dice. Bueno, pues son situaciones. De esa manera, pues, San Antonio Fútbol Club...
1: No, a veces siempre tienes que agasajar, pues, a la
0: gente. Ah, sí, desde luego.
1: Tienes que dar una propinita. No. Y Yo estoy... Los hombres pues se esfuerzan, se hacen el esfuerzo respectivo, ajá, y tienen que jugar bien, pues.
0: Lógicamente.
1: Mejor pues. Marcan la diferencia, pues.
0: Lo desvelo.
1: Mucho afecto, pues. El dirigente tiene, toma tu platita, entonces.
0: Hace de su escondido,
1: el jugador,
0: ¿no?
1: Se esmera.
0: Y hace de mérito suficiente.
1: Si no le das nada,
0: pues. Nada. Hay otros que le riñen vuelta, ¿no? Eso también está mal. No, te le quitan al jugador. Señor, le dan
1: a veces ni los que aportan.
0: Ah, sí. Por eso Osbel, un amigo en Urcupata me ha dicho, oye, Julano está, pero es una crítica constructiva de un señor X, le digo yo, profesor, ¿con qué autoridad moral pues critica en la radio? Cuando ni una gasa se usa rega para que vaya a pachquear el costado de la carretera. Nunca nos da ni un sol, me dice. Sí, me dice, ya se está hablando, me dice. Bueno, ya usted sabe sobre quién así es, que llamada para que nos dé a conocer. Ya otro vez que llaman a Tarapoto, ¿qué pues tiene que ver Tarapoto con Lamas? Dije, criticando, haciendo gente. Ahora somos Radio San Martín, vuelve a decir algunos. Diosito mío, ¿no?
1: El mismo peruano es enemigo de otro peruano.
0: Así es.
1: El mismo lamisto es enemigo de otro
0: peruano. El mismo lamisto, así es, pues, Osbel, ¿no? Así. Yo, por ejemplo, cuando una cosa, señor, tiene que decir, cara a cara. Yo le digo, yo pongo la persona y le digo de frente, ¿no? Esto es así, así, así debe ser. Haga esto no debe ser así. Tú siembras donde no vas a cosechar, pues le digo, ese es el problema. No, tú eres demasiado bonachón y listo, ¿no? Y hablando de candidato, un saludo especial para Yaja Angulo, ¿no? Un saludo especial. Él es candidato de Fuerza Popular. Hoy día una señora ha llamado diciendo quién que no le conocen al candidato. Pero yo les conozco al ingeniero Yaja Angulo, ¿no? Es eso, ¿no? Yaja, ¿no? Un saludo para este ingeniero que trabaja aquí. Creo que ya no está trabajando ya. En campaña también, ¿no? Es un ingeniero, pues, netamente de él me dice: ese Maya es en honor a la persona que me ha criado, por su parte, me dice, ¿no? Eso, de eso yo le agradezco que me da su apellido y gracias a él soy lo que soy, un profesional, me dice, ¿no? Felicitaciones a Dick Maya Angulo. Él es natural de la localidad de Pinto Record, igual que el profesor Maidíez Pérez. No estoy soboneando, sino estoy aclarando, ¿ya? Así que tranquilo, no van muchachos.
1: Como dicen algunos pueblanos.
0: Ajá, así decían. No, yo te decía a un amigo que va a descansar, aldeano. Esa palabra está ahí con cuerda, ¿no? Bueno, son cosas, dice, paisano. Beshi, ya te dicen ahora, ¿no? ¿Qué?
1: Así es.
0: Ellosito mío.
1: Ceñito.
0: Ceñito. Mamma mía, mamacita, me decir, ¿no? Bueno, son cosas que de nuestro diario aprendizaje, pues, que realizan. Bueno, recordaros lo vivir, ¿no? No ignoramos eso nosotros, ¿no? Siempre hemos sido humildes y eso.
1: Como allá dice una canción de Luis Abanto Morales, El Mundo al Revés.
0: Ah, el mundo al revés, el hombre, ¿cómo es? Las mujeres, hombres,
1: los hombres quieren
0: ser
1: mujeres y las mujeres quieren ser hombres.
0: Así es.
1: Ahora el serrano ya no quiere hablar su quechua.
0: No, el nativo ya no.
1: Yes, dicen.
0: Hoy cuando ahora puedes hablar dos idiomas, quechua y castellano, es una fortaleza, ¿no? Es un éxito ahora, ¿no? Y eso yo lo recuerdo a un gran amigo que va a descansar, Roberto Chutay Suiza. Sí, monolingo, ¿no? Este pata era todista, ¿no? Hasta cantor era, cantaba sus baladas, todo, ¿no? Bonito, pues. Bueno, a pesar que era con mucho respeto a los amigos de Maceda.
1: Ahora no querían cantar sus guaynos, quieren cantar sus chis,
0: ya, a gogo, ya, todo. Ya.
1: Quieren bailar, cantar sus baladas como Leudán.
0: Así. Bueno, hay de todo, pues, no queremos conversar de esto, nada, pues. Pero todo depende, Osbel, del hogar. Todo depende de la formación, ¿no? Saludos para mi amigo Abel Antonio Pinedo Lozano, el popular Eleno, ¿no? Un saludo especial para ti, maestro. Son situaciones que se van, ¿no? Pero hoy día sabe una nota, ¿no? Como dice usted, el enemigo de un maestro es otro maestro, ¿no?
1: Así es,
0: y parece que No sé, voy a investigar.
1: El enemigo de un peruano es otro peruano.
0: Voy a investigar.
1: Y acá decimos
0: de Leno, cómo ha sido
1: el enemigo. Un lameño es enemigo de otro lameño.
0: Un lameño, ¿no? Bueno, hay otra vez. Hay otra vuelta, ¿ves? Sin ser, no te puedo decir, ¿ves? Queriendo. ¿Ves? Yo conversando con mis colegas maestros, ¿no? Preguntando. Todos tenemos defectos.
1: Oye, no, ¿qué? El hombre tiene su afecto.
0: Sí. Oye, ¿qué tal es Julán de Tales? Eso, alto, me dice. Oilin, un saludo para ti, hermano, ¿ya? Oilin, Linares, Pandur, un saludo especial. Él me dice, oye, ¿qué tal Julán de Pata? Me dice, ¿qué? Pues, no da ni la hora, me dice, ¿qué? Pues, daba pena en mi sección, decía. Bueno, y ahora quiere ser líder, ya dice, ¿qué? No pasa nada, ¿no? Entonces, eso, bueno, la juventud ahora, pues, ya no sabe valorar lo que es. Pero como te digo, reitero, amamos, siendo otra parte, de que todo depende de la casa, de la formación de los padres. Eso es, ¿no? Y bueno, ¿qué horas tenemos, don Sánchez Córdoba? Siete de la noche, 40 minutos. Vamos despidiendo nosotros de la publicidad. 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Bueno, muy pronto la fiesta patronal de Virgen de Fátima en Pucacaca de Río Mayo. Se viene el mes de agosto, fiesta patronal de Santa Rosa Lima, en la hermosa comunidad nativa quechua de Alto Chambuyaco, como también en la localidad de Pachilla. Fiesta de Santa Rosa de Lima, el presente mes de agosto, a partir del día de mañana. Dolores, vamos a nuestra pausa comercial.
2: 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Atención, atención, afición deportiva del sector Urcupata, distrito de Lamas. 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Quedan invitados los aficionados de las diferentes comunidades. Ah, y no olvidar que habrá riquísimas comidas y bebidas regionales al gusto de los aficionados. Los invita el presidente Johnny Suiza, secretaria Luzmeli Lozano, tesorero Elmer Panduro y como agente municipal Hugo Ríos Lozano. Atención, atención, llegó la alegría, el ritmo y el verdadero ambiente festivo. Un saludo muy especial para toda la provincia de Lamas, sus caseríos y comunidades nativas. 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

0: 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Gran fiesta patronal Santa Rosa de Lima en la comunidad de Pachilla. 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

0: Bien, señoras y señores, nos vamos despidiendo ya, deseando éxito para bienes este fin de semana. Hay partidos de fútbol en Lamas, también en la localidad, pues aquí en Cacatachi, también hay fútbol en el centro de Cachihuayco y el sector Río Mayo. Vamos a estar por allá, muchachos. Ya, bendiciones a cada uno de ustedes, a cuidarse, a portarse bien. Muchos éxitos para bienes, bendiciones a cada uno de ustedes. Buenas noches, chao.
1: Amables oyentes, a esta hora concluimos nuestra programación correspondiente al día de hoy. Dios mediante, retornamos mañana, siempre pensando que debe ser un día mejor que hoy. Que tengan dulces sueños y un alegre despertar. Buenas noches.

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1: 6 de la mañana, 18 minutos.
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1: 6 de la mañana, 29 minutos.
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1: 6:58.
2: ¿Está preparada, señorita?
3: Sí, maestro.
2: Corrija la posición del arco. Bien así.
4: Fa. La mi. Re mi fa. Atención al mi.
3: Perdone.

0: yo.
1: Bien. Entonces, hasta pasado mañana, señorita.
2: No, maestro.
1: Bueno, pues hasta el jueves.
2: No, maestro. Ya no vendré más.
1: ¿Por qué? ¿Es que ha decidido no continuar estudiando?
2: No, maestro.
1: Entonces, ¿por qué?
2: Porque me he enamorado de usted.

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8: 7:04 a.m.
9: Hoy la vi. 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

0: fue.
1: Ella se ha ido, no importa más.
0: Adiós, señor.
1: Adiós, nenito.
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3: 7 de la mañana, 11 minutos.

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1: 7 de la mañana, 25 minutos.
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9: 7 de la mañana, 30 minutos.

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Seguro, mujer, hoy eres feliz. En cambio yo, ¿qué puedo decir? Te fuiste con él, ¿qué le voy a hacer? La vida es así, hay que comprender.

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4: 8 de la mañana, 9 minutos.

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1: 8 de la mañana, 25 minutos.
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9: 8:31 a.m.
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Amigo que me estás escuchando en todo Tarapoto, usted necesita una ayuda porque ese corazón está destrozado, porque ese corazón ya no resiste más, porque la amas tanto, la deseas tanto y la ves cruzar de brazos con otro hombre. O vas a la discoteca, la encuentras tomando con amigas y con amigos y usted no la quiere compartir con nadie. Usted, mi amiga, ya ha llegado a tus oídos que tu hombre, que tu marido te traiciona y usted ya le dijo a él, ya le reclamó y él se niega, él se sigue negando, pero sin embargo, él los viernes, los sábados no llega a casa y dice que se queda con sus amigos, pero usted con ese instinto de mujer, usted sabe que hay traición. ¿Qué puede hacer? A lo mejor ya te conformaste. A lo mejor hoy ya te resignaste. Quieres que él se quede en casa. Quieres que él te complazca en todo y no te cambie por nadie. Entonces usted tiene que venir a visitarme. 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Tienes una propiedad, tienes un terrenito que necesita urgentemente venderlo. Yo le doy un arte y ese arte le pone usted en ese terreno, en esa casa, y usted lo vende. Una vez que usted lo haya vendido, me devuelve ese arte, ese secreto. Amigos míos, así estamos ayudando. Amiguito que me estás escuchando, usted que ha venido de tan lejos a trabajar, ¿y qué está pasando con tus vecinos? Egoístas, envidiosos. Por eso te roban. Por eso a lo mejor estás enfermo y no hay cura para usted. Y está pensando que se va a morir. Pues tráeme un cuisito, un cuyembra, mujer que estás enferma. Porque a lo mejor si sigues tomando medicamentos, a lo mejor si sigues automedicando, pues puede llegarte la muerte. Sí, la muerte. ¿Cuántos que llegan de puntos tan alejados? Hombres que no conocen muy bien la ciudad de Tarapoto, pero que guiados por amigos taxistas, mototaxistas, por el comentario, por los testimonios de la gente, dicen, vengo con fe, no vine antes porque no conozco la ciudad de Tarapoto. Amigos, usted llega a Tarapoto y usted me llama. 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Amigo, usted que me está escuchando en estos momentos, señor, donde quiera que usted se encuentre,

tantos remedios naturales, a lo mejor de tantos remedios químicos, a lo mejor usted por la desesperación ha ido por un lado y otro lado, pero no dio ningún resultado. Yo soy el chamán de América, Pedro Guarnizo, que está aquí en Tarapoto junto a Randú de la India, mi hijo, con ese conocimiento y esa clarividencia. A mí no me cuentes nada, solo usted me dice su nombre y escuche todo lo que le voy a decir. ¿Quiénes son sus amigos? ¿Quiénes son sus enemigos? Si le engañan, le traicionan, ¿dónde está el ser amado? ¿Qué está pasando? Usted se enterará absolutamente de todo. Si hoy sufre usted, amigo, por esa mujer tan indiferente. Hoy consiguió un trabajo. Usted se alegró porque dijo, va a haber un ingreso más para el hogar. Pero sin embargo, ella comenzó a los pocos días a cambiar, a salir de la casa, a llegar tarde o llegar al día siguiente. Y eso te duele. Le preguntas y te dice, bueno, si quieres te puedes ir de la casa. O ya te han dicho que no te quiere. Amigo que hoy sufre viendo a tus hijos, que la madre no llega temprano porque se va con los amigos, se va a la discoteca o sabe Dios a dónde se irá. ¿Usted quiere saberlo la verdad? 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Para mí nada es imposible, porque cuando tomo mi San Pedro de 15 vientos, yo veo absolutamente todo. Todo la verdad, porque usted tiene que saber la verdad. Ayer llegó un padre de familia y me dijo, mi hija tiene 17 años, señor. No la puedo controlar. Le digo cualquier cosa, me tira a la puerta y se va a la calle y regresa a los 2-3 días. Hace poco llegó muy mareada, borracha, todo sucia. Y me da tanta pena que mi hija esté acabando su vida de esta manera. Eché las cartas y le dije, tu hija tiene malas amigas. Tu hija está con

0: estar viendo cómo mi hija se destruye. Y yo le dije, con esta foto yo curo a tu hija. Y así fue. En su presencia comenzamos a levantar el ritual, pidiendo a todas las ánimas benditas, trabajando con las artes chamánicas Huancabambinas y el San Pedro de 15 vientos. Hoy es una joven que está en casa, que ayuda a su madre. Es una joven que dice, quiero ir a la universidad. Amigos míos, todo se puede hacer. No vivas en el conformismo. Comerciante que me escucha, si estás endeudado en la caja, estás endeudado en los bancos, estás endeudado en los prestamistas abusivos que cobran 10, 15, 20%. Usted hoy, si se limpia, si hoy se florece, quita toda esa salazón, quita toda esa maldad, quita toda la envidia de la gente. Usted necesita ayuda, amigo que me estás escuchando. Tu desesperación es tan grande, sí, tu desesperación es tan grande que te llega a pensar en estos momentos en tomar un camino equivocado, de salir huyendo o quitarte hasta la vida. Pues quiero decirte que todo tiene una solución, pero hay que buscar esa solución, amigo chofer que me escuchas. Usted que me está escuchando, y a lo mejor dice, no tengo tiempo, no tengo dinero. Escúcheme bien, voy a florecerte en cuerpo y alma. Voy a curar todo lo malo que esté en tu cuerpo, lo voy a botar y te lo voy a demostrar. Porque hay que ver para creer. Y cuando puedo hacer algo, le digo puedo, y cuando no, le digo no. 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
2: 8:56 PM.
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2: 9:01 PM.

0: Muy buenos días, amigos de La Voz Cooperativa. Nuevamente iniciamos nuestro programa, como todos los sábados, en el horario de 9 a 10 de la mañana. Siempre por las diferentes plataformas y canales digitales de Millennium Radio Televisión y, por supuesto, también a todos nuestros amigos oyentes y televidentes a lo largo y ancho de la región San Martín, el Perú y el mundo. También es una producción de la Cooperativa de Ahorro y Crédito San Martín de Porres, Agencia Lamas, con el apoyo siempre de los consejos y comités de nuestra cooperativa. Y, por supuesto, ¿no?, desde la Gerencia General, para poder llevar a ustedes la información que corresponde a cada fin de semana. ¿Qué tenemos? Bueno, se está incidiendo con bastante fuerza, así es, en todo lo que concierne a la nueva agencia de nuestra cooperativa, la 14ª agencia, que por supuesto es esperada por la región Amazonas, por el departamento de Amazonas, específicamente en lo que refiere a la capital departamental, ¿no?, Chachapoyas. Entonces, en Chachapoyas ya está al servicio de toda la población chachapoyana y también, por supuesto, de todo el departamento de Amazonas. La agencia Chachapoyas, con grandes expectativas, con un sueño hecho realidad, no solo por nuestro dirigente, sino también por todos los socios de nuestra cooperativa. Esto es muy importante, una señal de fortaleza, una señal de crecimiento importante, y no solo el crecimiento, sino también el tema de la sostenibilidad de nuestra cooperativa. Esto es muy importante. Y como siempre se ha manifestado, pues lo que se planifica, los grandes sueños tienen que hacerse realidad. Y es así como el crecimiento de nuestra cooperativa se va dando a paso firme, ¿no? En Chachapoyas, nada fácil, por supuesto, una ciudad turística, ¿no?, turística, una ciudad también bastante disciplinada, al menos es lo que podemos observar cuando hemos tenido la oportunidad de llegar a Chachapoyas, una ciudad ordenada, donde el ciudadano respeta, por supuesto, todos los espacios turísticos, gente también muy asequible, ¿no?, muy amable, que te permite ser orientado al lugar donde deseas visitar. Creo que esto es muy importante. Así que se ha iniciado el servicio de la 14ª agencia a nivel de todo nuestro país. Esto es importante y, por supuesto, estamos seguros que el éxito se va a dar y seguiremos sumando socios para poder sostener y fortalecer nuestra cooperativa. Así que gracias a todos los socios, porque con sus aportaciones, con sus créditos, con la responsabilidad de devolverlos también, de obtenerlos, esto ha permitido, pues, que con más de 60 años, 63 años, tengamos un crecimiento sostenible en nuestra cooperativa, ¿no? Y bueno, por supuesto también que todos los problemas son superados, ¿no? ¿Qué no habremos pasado como cooperativa? ¿Qué no habremos pasado? Problemas fuertes, problemas complicados en nuestro país, la inestabilidad económica, los paquetazos y un montón de situaciones que lamentablemente se dieron en nuestro país, pero que no afectó en una situación complicada para nuestra cooperativa. Siempre se supo salir airoso de todas estas dificultades. Así que esta es la mejor garantía de poder siempre ser vigente, ¿no? La administración de los recursos económicos, la administración de todo lo que concierne, pues, a las propiedades que tiene nuestra cooperativa, los créditos que se otorgan, así como también los ahorros que tienen muchos socios, han permitido, pues, que esta sostenibilidad siga siendo vigente y hoy más que nunca ya se puede avizorar el crecimiento que se ha tenido en estos 6 primeros meses, ¿no? Al mes de junio, un crecimiento muy importante y que siempre ahora ya con las nuevas disposiciones dentro del marco legal, la SBS, la Superintendencia de Banca y Seguro, está atenta. Todos los meses se informa la SBS y por supuesto que la SBS también está ahora siempre visitando a nuestra cooperativa, muy atenta, y no de ahora, por supuesto, ya hace varios años, somos testigos de ello, donde la SBS visita a las cooperativas para poder verificar los estados financieros y cualquier situación, cualquier observación, inmediatamente se está comunicando a la Gerencia General para que puedan darle la solución que se requiere en este tipo de situaciones. Así que, bien, seguimos avanzando y la fortaleza y la sostenibilidad de nuestra cooperativa están siempre fortaleciendo lo que significa hoy la Gran Cooperativa de Ahorro y Crédito San Martín de Porres. Bueno, más adelante tendremos el diálogo que sostuvimos con el maestro Rubén López Hidalgo, delegado de nuestra agencia, muy comprometido, ya conoce bastante el sistema cooperativo, ha sido reelegido por parte de los delegados y no solo queda ahí, ¿no? También el maestro Rubén ya tiene su última producción literaria, ¿no? Ya son algo de 7. Bueno, vamos a conversar con él más adelante porque es importante que la población conozca. Los delegados siempre trabajando, siempre colaborando con su cooperativa y esto pues permite que las actividades sean todo un éxito, ¿no? Se tiene una actividad el día de mañana y precisamente sobre eso vamos a conversar con el maestro Rubén López Hidalgo. Bueno, otra de las informaciones que se está que se ha confirmado es, por supuesto, la campaña Super Ahorro de nuestra Cooperativa de Ahorro y Crédito San Martín de Porres. Esto es muy importante porque los socios, por supuesto, ya se ha convertido en parte de las actividades que se realizan, como es el sorteo, ¿no? La campaña Super Ahorro, que consiste en el sorteo de 2 camionetas Hilux 0 kilómetros marca Toyota, ¿no? Entonces, esto es importante y esperemos, ¿no? Esperemos que de repente en esta oportunidad la suerte la tenga un socio de la agencia Lamas. Esto, como siempre se ha manifestado, es la suerte, pues es la suerte. No hay otra situación, ¿no? No hay otra situación y cuando nos llega, nos llega, pues no. Eso, como dice la canción, pronto llegará el día de mi suerte, ¿no? Entonces, esto es así. Ya varios socios han tenido esa oportunidad, todo suma, ¿no? Para poder participar de este sorteo, ser socios puntualitos, ser socios que de repente tienen un ahorro a plazo fijo o a ahorro simple también, socios que tienen sus créditos, que generan movimiento permanente en la cooperativa, todo va sumando, ¿no? Todo esto va sumando puntos y tiene mayores posibilidades o probabilidades de obtener el premio mayor, ¿no? Como es la camioneta Hilux 0 kilómetros. Así que, bien, estamos informados sobre ello, seguimos dando a conocer y esto permite pues que nuestra cooperativa mantenga esa solidez muy importante para el desarrollo de nuestra cooperativa y sobre todo, ¿no?, la seriedad con que siempre se ha actuado. Bueno, y esto siempre tenemos que compartirlo. Es importante que se dé a conocer, y lo hemos dicho, ¿no? Por ejemplo, al mes de abril del 2026, nuestra cooperativa registra una utilidad acumulada superior a los 6.4 millones, ¿no?, de soles, así es. Y pues imagínense, esto abril, estamos ya en el mes de... iniciando el mes de agosto, se va a emitir un informe también al mes de julio, uno que sea fresquecito para que usted conozca cómo va creciendo nuestra cooperativa, cómo se van generando las utilidades, cómo se distribuyen también las utilidades, ¿no? Este año, en el mes de marzo, luego de la asamblea ya, ¿no?, luego de la asamblea, terminando la asamblea general del mes de marzo, ya se empezó en el mes de abril a visualizar las utilidades que tenemos cada socio, ¿no?, de acuerdo, por supuesto, a nuestros movimientos, a nuestros aportes. Todo ello nos permite que tengamos pues también o que seamos parte de esa utilidad. Esto es importante y usted lo puede verificar en su cuenta en el mes de abril específicamente, cuánto ha tenido de utilidades como socio, ¿no?, como socio también, que aporta mensualmente. Esto es lo importante de nuestra cooperativa. Bien, para el mes de agosto tenemos, por supuesto, esta actividad, y también se vienen otras, así es. Entramos, bueno, agosto, fines de agosto, por supuesto, Santa Rosa Raimi, y en septiembre ya también se empiezan a dar a conocer las actividades por el aniversario de nuestra cooperativa, ¿no? Octubre empiezan las actividades, algunas ya fines de la quincena de septiembre también empiezan a cumplirse algunas actividades. Tenemos aerotón también, como todos los años. Tenemos las sorteos, por supuesto que tenemos sorteos también por el aniversario de nuestra agencia y otras actividades que se dan, el campeonato, ¿no?, Máximo Polidoro Díaz Ruiz, también que se realiza pues como todos los años. Así que una serie de actividades que se van cumpliendo y que por supuesto van a ser las previas al 9 de noviembre, fecha en que se va a cumplir 38 años, ¿no? 38 años y ya dos añitos más y llegamos pues a los 50 años de nuestra agencia Lamas. Así que, bien, todas estas actividades planificadas que nos permiten poder estar siempre atentos a lo que se realiza en nuestra cooperativa. Bueno, y también nos comprometemos a seguir conversando con nuestros funcionarios, a seguir conversando el tema de las tasas. Si bien es cierto, ya se tiene un nuevo gobierno, ¿no?, en este caso una presidenta, veremos también cómo se mueve la economía. Y esto es importante también conocerlo porque influye, por supuesto que influye, en todos los movimientos económicos que realiza nuestra cooperativa. Veremos cómo es el comportamiento de las tasas a nivel de las diferentes entidades financieras y nuestra cooperativa tratando siempre de asumir una posición que favorezca, por supuesto, a los socios. Así que veremos cómo se va a manejar, cómo se va a administrar la economía a nivel nacional con el nuevo gobierno y de acuerdo a eso, definitivamente, pues conoceremos también el comportamiento de esto de nuestra cooperativa. Lo importante es la solidez que se ha alcanzado. La solidez ayuda bastante a seguir siendo vigente y, por supuesto, siendo una cooperativa modelo para el sistema cooperativo a nivel nacional. Muy bien, entonces estos datos, por supuesto, que compartimos con cada uno de ustedes, y también las notas sociales que son importantes para poder conocer qué es lo que se va a realizar en el contexto cultural de nuestra ciudad, por ejemplo, el tema de los sábados culturales, ¿no? Así como también las actividades del mes de octubre. ¿No? Ya se viene la fiesta, por supuesto, de la ciudad de Lamas, y no solo ello, sino también estamos en medio de un proceso electoral. Vamos a ver cómo se maneja ello, pero dentro de lo normal para nuestra cooperativa, ¿no? Nada asombroso para nuestra cooperativa, se han pasado muchas situaciones y ahora, por supuesto, siempre saliendo adelante. Así que, bien, sigamos con esa fuerza para poder participar activamente de todas las actividades que se realicen en el marco del aniversario, ¿no?, de Fundación Española de la Ciudad de Lamas. Muy bien. Vamos a ir entonces a algunos anuncios cooperativos, así es, vamos a algunos anuncios cooperativos y retornamos con la entrevista al maestro Rubén López Hidalgo.
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Muy bien, han sido nuestros anuncios cooperativos, siempre agradeciendo, ¿no?, a nuestro administrador, don Luis Requejo Quispe, economista de profesión, y que nos brinda pues todos los espacios para seguir dando a conocer todas las actividades que se realizan. Bien, en esta oportunidad dialogamos muy temprano con el maestro Rubén López Hidalgo, quien cumple una serie de actividades, pero que siempre está atento también a todo lo que realiza nuestra cooperativa en su calidad de delegado. Pero también aprovechamos de conversar sobre su nueva producción literaria, ¿no? Nuestra cooperativa promueve este tipo de actividades.

0: A través de la difusión, como lo que estamos haciendo, por supuesto, para que todos podamos conocer qué actividades cumplen nuestros delegados como profesionales, ya no como profesionales, y sean su tiempo, ¿no?, para apoyar a nuestra cooperativa. A ellos apoyan sin pedir nada a cambio, y también son profesionales que producen, ¿no? En este caso, en esta oportunidad, una producción literaria, ¿no? Una producción literaria. Entonces, escuchemos lo que nos manifestó el maestro Rubén López Hidalgo.
1: Maestro Fidel, buenos días. Hoy, 1 de agosto, precisamente la cooperativa San Martín de Porres, con sede acá en la ciudad de Lamas, se estará proyectando pues a las comunidades, y precisamente para el día de mañana, hoy día 1 de agosto, estamos en Rumisapa con los el cuerpo de médicos que la cooperativa ha creado bien para que se haga una proyección. Va a haber médicos que van a atender ahí en la comunidad de Rumisapa, y esperamos que nuestra población acuda a este lugar para que sean atendidos en una serie de cositas médicas que se les va a esperar hoy día a partir de las ya como a las 7:30, 8 de la mañana, y está iniciándose con esta proyección a la comunidad y con los médicos, ¿no?
0: Bien, bien. Entonces, bueno, esta actividad que se ha ido programando, se ha ido planificando, ¿no?, desde hace ya varios meses, y que mañana domingo tiene todo lo que concierne a la participación de la población. Es decir, se necesita que una vez más también la población pueda responder a esta jornada, ya que se entiende que en los centros poblados, en las comunidades, en los mismos distritos, a veces el tema del sector no se da abasto, ¿no? Entonces ahí, precisamente para cubrir esta brecha, aparece nuestra cooperativa Agencia Lamas para poder brindar este servicio. Cuéntanos un poquito, ¿consideras que todo lo planificado, todo lo que se va desarrollando, fortalece no solamente a la cooperativa, sino también a toda la comunidad?
1: Definitivamente este tipo de actividades fortalece pues el buen vivir en las comunidades, y lo que busca la cooperativa es que la población esté sana, esté informada, tenga algunos proyectos, porque hace una semana atrás culminó una actividad de una charla sobre preparación de licores, y eso fue un éxito. Lo que busca la cooperativa es que la población, los socios, pues tenga una iniciativa de emprendimiento, y creo que apuesta a la cooperativa por la educación, por el deporte, por la salud y otros, ¿no? Entonces, en esta oportunidad van a estar los médicos atendiendo a la población gratuitamente, y creo que esperamos de que la población responda a ello de la comunidad de Rumisapa. Ya está todo previsto y esperamos de que sea un éxito una vez más esta actividad.
0: Bien, usted ya tiene bastante experiencia, ¿no?, en lo que respecta a asumir ser delegado, y ha cumplido una tarea muy, muy importante. ¿Cuál es siempre la recomendación que se da con respecto a la cooperativa? Es decir, el crecimiento que se está generando. Usted ha participado de la asamblea y se está anunciando el inicio de las actividades en Chachapoyas, por ejemplo, y la construcción del segundo local en la ciudad de Tarapoto. ¿Cuál es el diálogo que ustedes siempre tienen con los, no solo dirigentes, sino también con los administradores y la gerencia general?
1: Sí, precisamente los administradores o las reuniones que se hacen a nivel de todas las agencias, se da esa información, y creo que la cooperativa está entrando a más regiones, a más ciudades, porque la cooperativa es muy seria, ¿no? La población o los socios así lo confirman, y cuando el socio se acerca a la cooperativa, pide información sobre los préstamos y otros aspectos, dan información. Entonces, en ese sentido, el éxito que tiene acá en la región San Martín, por ejemplo, está proyectándose ya por otros espacios, y creo que eso nos enorgullece a nosotros, pues aunque somos socios y nosotros los delegados, estamos informando, nos están informando sobre estas proyecciones que se hacen a aperturar otras agencias en otros espacios. Creo que estamos en lugares donde la población así lo requiere. Profesor, justamente esta primera campaña médica se llevará a cabo, pues, de acuerdo a la siguiente. Mira, a ver, esta actividad se va a desarrollar el domingo 2 de agosto. Hay una.
0: Perfecto, perfecto. Claro, ya estaba sacando la cuenta. Hoy estamos empezando el mes. Claro, mañana domingo 2 de agosto. Correcto, correcto, maestro Rubén. Vale la aclaración.
1: A partir de las 7 de la mañana en la institución educativa 0285 de Rumizapa, ¿no? Repito, domingo 2 de agosto, mañana domingo 2 de agosto a las 7 de la mañana empieza la apertura, la atención en el lugar de la institución educativa número 0285 de Rumizap. Asimismo, profesor, se le solicita, como se han indicado al administrador, su puntual asistencia, porque es una oportunidad para que la población pues pueda ser atendida por los médicos y que se lleve un grato momento, porque así la cooperativa trabaja. Por ejemplo, va a haber en esta campaña, esta primera campaña del año, va a haber medicina general, por ejemplo. También va a haber la atención de pediatría, va a haber también la atención médica de dermatología y ginecología. Mira, cuatro especialistas van a estar en esta campaña. Esperamos que la población responda, porque si en Rumizapa responde, creo que la cooperativa va a ir proyectándose a los demás lugares de la provincia de Lamas. Y la atención, como le digo, maestro, hay otra corrección, va a estar desde las 8 de la mañana hasta las 12:30 de la tarde, ¿no? PM. Eso es la indicación que nos han dado. Esperamos de que, como repito, sea un éxito una vez más la proyección que tiene la cooperativa por los diferentes espacios que así lo solicitan. Así es, maestro.
0: Muy bien. Bueno, vale la aclaración, por supuesto. Entonces, reiterando siempre, mañana domingo 2 de agosto en el distrito de Rumizapa. Bueno, continuamos también el tema de la cobertura, digamos, creación de otras agencias, caso Chachapoyas, caso el segundo local de la ciudad de Tarapoto, y el crecimiento aquí en Lama, ya más de 4.000 socios, y por supuesto rumbo a los 50 años, ¿no? Este año cumplimos 48, creo que es una garantía también de lo que significa el trabajo que viene desarrollando la agencia Lamas a nivel de la provincia.
1: Definitivamente, profesor, la agencia que ya se va a aperturar en Chachapoyas, creo que va a ser también muy acogida por la población. Acá mismo en Lamas, los que no son socios se les invita a ser parte de los socios de la cooperativa, porque van a tener beneficios para un emprendimiento. Más de 4.000 asociados, creo que así ellos lo confirman, y que tenemos muchas facilidades, pero cuando tú requieres o cuando sacas un préstamo, responsablemente tienes que aportar a la cooperativa, porque la cooperativa solamente puede subsistir con el trabajo serio de los socios. Y estos 50 años creo que tenemos que celebrarlo, porque a través de la cooperativa San Martín de Porres también es parte del progreso socioeconómico y cultural de la región San Martín y ahora en otras regiones. Creo que eso debemos recordar siempre, que la cooperativa está pensando, ha nacido porque piensa en el ser humano, piensa en el hombre emprendedor, piensa en la mujer, piensa incluso en los jóvenes, en los niños, para que más adelante, desde ahora, por ejemplo, tengan la cultura del ahorro y que más adelante pues puedan emprender algún negocio y que la cooperativa les pueda dar las facilidades que requieren.
0: Bien, maestro Rubén, bueno, aprovechamos, también usted es hombre de letras, un hombre que se fortalece cada vez que, caramba, se anuncia, bueno, eso se puede notar, anuncia la presentación de nuevos escritos, de nueva literatura. Cuéntenos un poco, ¿cuál es la próxima edición que se va a tener?
1: Gracias, maestro Fidel. Precisamente tengo una última producción literaria, esta vez acompañado de mi hermano Jorge Mesía Hidalgo. Él es un novelista ganador de primer premio, por ejemplo, a nivel regional, de una novela de amor de Corpus Christi, y que tengo el honor de presentar con él yo estoy haciendo 5 relatos y él 5, yo 5 memorias y de la ciudad de Lamas, y él 5 relatos, 10 trabajos literarios que van a estar al servicio de la población lectora, y que este libro, maestro, lo estaremos presentando el 22 de agosto dentro de la programación de fiesta de la comunidad quechelhuayco Santa Rosa Raimi. Esto lo haremos en el local de Huascahuasca, Guarmihuasca, a partir de las 10 de la mañana. Están todos cordialmente invitados. Ya haremos llegar las invitaciones a las instituciones y a algunos amigos. Por ejemplo, la radio, es una Radio Millennium, es un, para nosotros los seres humanos, los ciudadanos del alma, para nosotros eso es una fortaleza, tener una radio de gran cobertura y que muy seria, una empresa realmente que apoya al deporte, apoya a la cultura, apoya la producción literaria en este caso. Creemos que nosotros somos orgullosos también del Milenio Radio, y espero de que me puedan dar otro espacio para poder directamente hacer ver ese libro, y que pronto nos veremos pues con la población que les gusta la lectura, para estar presentando este hermoso libro, Relatos de Memoria y Vida, de Rubén López Hidalgo y Jorge Mesía Hidalgo.
0: Algunas pinceladas así en síntesis, maestro.
1: Sí, este trabajo, profesor, tiene que ver mucho, en el caso mío, en mis relatos, tiene que ver mucho con muchas veces en cada población del mundo, en este caso de Lama, hay personajes realmente inéditos, hay personajes sabios que no sabemos cómo adquirieron algunos conocimientos ancestrales. Es una cosa extraordinaria. Por ejemplo, una persona, hombre o mujer, ¿cómo sabe que tú cuando te acercas hayas tenido alguna fractura, algún lisiado, algún problema del muscular? ¿Cómo es que una persona al pulsarte sabe que tienes algún problema y que te vas con un lisiado por un golpe del deporte, por ejemplo, una caída? Ellos te solucionan inmediatamente con una sobada. Esos personajes que están a veces anónimos en una población se rescatan en este libro. Por ejemplo, está nuestra gran abuelita, nuestra gran madre, la señora Eumelia Riva, una mujer que curaba enfermos, que curaba niños, que le ubicaba, por ejemplo, a las mujeres que estaban embarazadas, que estaban con el feto con la cabeza hacia arriba. Ellos con las varias sobadas les solucionaba el problema para que este feto esté boca abajo y pueda nacer sin ninguna dificultad. Esta mujer conocía de remedios caseros y conocía de sacar radiografía. Es una cosa extraordinaria. La mujer sacaba radiografía con vela. Entonces, esa mujer está en este libro. Está también un gran personaje para mí en Lamas, el gran Pericles. Está doña Ernestina, está la señora Empecha, está el señor Simeón Cachique, un sabio de la comunidad quechua del Huayco. A ellos les dedicamos algunos relatos que se tienen que quedar en un libro impregnado, porque muchos de sus conocimientos esos ellos se llevaron. Y también mi hermano Jorge escribe relatos, unas cosas extraordinarias de su imaginación, de lo que él vive en su mujer. Es un hombre de letra también, que tiene muchas novelas, pero sin embargo le he pedido en este libro que hagamos relatos cortos para que llegue a más población. Ese, maestro, es algo lo que yo le puedo indicar respecto a este precioso libro, mi séptimo libro, en este caso, maestro, que va a estar al servicio de la comunidad.
0: Excelente, excelente, maestro Rubén. Bueno, nos alegra bastante y por supuesto estaremos siempre atentos para brindar los espacios necesarios a estos eventos de suma trascendencia. Bien, maestro Rubén, bueno, como siempre agradecidos por el tiempo brindado como delegado de la Agencia Lamas y también ahora, como siempre, ¿no?, como literato, una producción más muy importante. Algunas reflexiones para todos nuestros amigos oyentes y televidentes de La Voz Cooperativa Agencia Lamas.
1: Maestro Fidel, yo quiero agradecer por este programa La Voz Cooperativa, que sábado tras sábado nos informa sobre las actividades que desarrolla nuestra cooperativa. Nosotros como delegados estamos pendientes de lo que se desarrolla, del movimiento económico en la cooperativa, y estamos informando a la población y esperamos de que siga creciendo la cooperativa, para que la cooperativa esté al servicio de la comunidad. Reitero, profesor, el día de mañana, domingo 2, a partir de las 8 de la mañana hasta las 12:30 de la tarde, estarán los médicos en la institución educativa 0285 de Rumizapa, donde va a haber especialidades de medicina general, pediatría, dermatología y ginecología. Gracias, profesor, por permitirme llegar a nuestros socios de la provincia de Lamas.
0: Muy bien, gracias. Gracias a usted también. Un fuerte abrazo. Gracias. Ha sido el profesor Rubén López Hidalgo, delegado de nuestra agencia Lamas, un hombre que conoce bastante, ¿no?, el sistema cooperativo. Ya es su segunda, ¿no?, oportunidad que le dan los socios al elegirlo como delegado y, por supuesto, se ha ido involucrando en todos los temas cooperativos muy, muy importantes y, sobre todo, en nuestra agencia Lamas. Aclarando siempre, pues, que los delegados son socios que apoyan, ¿no?, que apoyan así ad honorem, eso también hay que decirlo. Todos los delegados apoyan ad honorem todo lo concerniente a las actividades programadas por nuestra cooperativa, así como también participar, pues, de las asambleas generales que se realizan, tanto asambleas generales ordinarias y extraordinarias, ¿no?, de acuerdo a lo establecido en nuestros estatutos cooperativos. Así que, bien, siempre reiterarles agradecimiento porque son socios que están atentos y, por supuesto, dan lo mejor de sí para que las actividades planificadas, programadas, salgan de la mejor manera, ¿no? La semana pasada hemos podido presenciar la clausura, pues, ¿no?, en lo que respecta a taller de cócteles, ¿no?, de tragos y cócteles, muy interesante para emprendedores, y donde estuvieron participando, pues, nuestros delegados acompañando a todos los participantes de este taller, ¿no? Así que bien importante la labor de los delegados, y qué mejor, ¿no?, teniendo a uno de los delegados que también, pues, se dedica a la producción literaria, ¿no?, a la producción literaria. Esto es muy importante y realmente nos alegra bastante que tengan el éxito también como profesionales. Muy bien, entonces, gracias, reiteramos las gracias al profesor Rubén López Hidalgo. Muy bien, bueno, ahí estuvo la entrevista, por supuesto, que tuvimos, ¿no?, muy temprano el día de hoy, entendiendo que cumple una serie de actividades el maestro Rubén, y nos dio un, unos minutos para poder conversar precisamente sobre las actividades que cumple nuestra cooperativa. Muy bien. Bueno, hay una serie de actividades también que se van a cumplir este fin de semana. Ya se viene preparando todo lo que concierne a Santa Rosa Raimi, ¿no? A Santa Rosa Raimi, en lo que respecta al Centro Poblado Comunidad Quechua Huayco, ¿no? Esta jornada importante, esta actividad que convoca también a muchos ciudadanos de diferentes localidades que llegan hasta la ciudad de Lamas, llegan directamente hasta el Centro Poblado Comunidad Quechua Huayco para poder disfrutar así este Santa Rosa Raimi 2026, ¿no? Así que bien, esperamos que todo salga de lo mejor y por supuesto nosotros estaremos siempre atentos también para compartir toda la información que se genera en el Centro Poblado Comunidad Quechua Huayco. Bueno, nos vamos despidiendo el día de hoy, indicando también que mañana hay fútbol, así es, todavía los representantes de la provincia de Lamas están en competencia, ¿no? Tanto el Shanao Fútbol Club, así como también la escuadra de Unión Pamashto, ¿no? Las dos escuadras que representan a la provincia de Lamas siguen en competencia. Bueno, ojalá que les vaya muy bien, ojalá que les vaya muy bien. Hay posibilidades, hay muchas posibilidades que puedan llegar, ¿no? Hasta la final departamental, ¿no? Hasta la final departamental, ojalá así sea. Así que todos a acompañar pues a las escuadras de la provincia de Lamas. Uno se queda, ¿no?, en Lamas y mientras el otro equipo va hasta la ciudad de Sapozoa, ¿no? El equipo de Shanao Fútbol Club se va a Sapozoa, ¿no?, y el Unión Pamaisto queda aquí en el Hildebrando Hernán Salazar Saavedra, ¿no?, para poder luchar por un cupo y continuar, ¿no?, pasar a los cuartos de final. Bueno, están dentro de los ocho primeros ya, ¿no? Están dentro de los ocho primeros, vendrán los cuatro que quedan ya para estar disputando pues el campeón departamental en nuestra región San Martín, o en nuestro departamento, ¿no? Una región que se comporta como departamento, pues, ¿no? Esa es la realidad. Muy bien. Bueno, llegamos a la parte final agradeciéndoles por su sintonía. Dios mediante, el próximo sábado, siempre a partir de las 9 de la mañana y por las diferentes plataformas y canales digitales de Millennium Radio Televisión. Que tenga usted un buen fin de semana. Permiso.

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1: 9:58 a.m.
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Hola, ¿cómo están? Bienvenidos a Ruta 90 en esta edición especial de hoy. Vamos a compartir las canciones y también los saludos y también los mensajes y los grandes recuerdos en estas dos horas de programa. Como siempre, todos los sábados desde las 10 de la mañana, aquí en los 106.9 FM de Millennium Radio. Puedes seguirnos a través de nuestra plataforma virtual www.millenniumrtv.com, nuestra página web. Bienvenidos todos, espero que disfruten el programa. Y hoy vamos a tener grandes canciones, grandes recuerdos y sobre todo un gran momento en estas dos horas de programa a través de este viaje imaginario que hacemos cada sábado en Ruta 90. Bienvenidos todos, disfruten del programa.

Han pasado más de 30 minutos desde que iniciamos el programa y estamos con ustedes como cada sábado, desde las 10 de la mañana, acompañándote con los clásicos, con las canciones en inglés, en español, que te traen recuerdos de aquellas épocas de los años 90. De pronto estabas en el colegio, estabas en la universidad y escuchabas estas canciones y rogabas que en algún momento, cuando el DJ lo ponía, no ponga la cuña en la radio para poder grabarla en tu cassette. ¿Se acuerdan de esas épocas? Claro, las volvemos a recordar cada sábado a través de Ruta 90. Porque el programa se hace para eso, para que tú te sientas bien, para que compartas la música, los recuerdos y también para recordar a compañeros, amigos que estuvieron en esos momentos donde uno va creciendo, va conociendo sobre la vida. Y la música obviamente nos trae esos momentos, esos grandes recuerdos, esas grandes situaciones que se han vivido en una época pasada. Sigamos disfrutando de la música aquí en los 106.9 FM de Millennium Radio. Esto es Ruta 90.

La canción que acabas de escuchar se llama Si bastasen un par de canciones y fue presentada en el año 1990 en la inspiración de Eros Ramazzotti, un gran artista que en los 90 nos acompañó siempre, ¿no?, con su música y sus letras. Y esta canción plantea la idea de que con tan solo un par de canciones podríamos invocar antiguos amores que se han ido, llenar el desierto con el agua del mar e incluso unir a las personas. En realidad, esta es una canción que busca la empatía y la solidaridad, sugiriendo que la música tiene el poder de acercar a la humanidad y abrir caminos inesperados. Y es cierto, la música tiene esa magia, ¿no?, de unirnos, de hacernos sentir bien, de encontrarnos. Y Ramazzotti expresa su deseo de cantar tan fuerte que hasta los sordos puedan escuchar, y destaca la importancia de encontrar razones para ser más humanos y dejar de depender exclusivamente de la caridad como remedio. Entonces, en tiempos de tecnología, en tiempos tan volátiles y rápidos, la presencia de la música es importante para, sobre todo, alimentar el alma, ¿no? Así que, gran canción con Eros Ramazzotti. Estamos escuchando estos temas aquí en Ruta 90.

Bien, estamos ingresando a la segunda hora del programa y acabas de escuchar un clásico, porque esta canción, Dirty Laundry, apareció en la en el episodio 11 de la temporada 4 de una serie de los años 80 que fue hasta el año 89, y en los años 90 también se hizo una reactualización. Hablamos de Miami Vice, esta serie que hablaba de la forma como la policía en Miami trataba la delincuencia. Esta serie de televisión producida por NBC se caracterizaba por su novedosa integración de música y efectos visuales para narrar la historia. Y se dice que esta serie, Miami Vice, privilegiaba mucho la cultura y la música New Wave, que estaba de moda en esos tiempos. Fue reconocida como una de las más influyentes en la historia de la televisión y estuvo 5 temporadas en la televisión, desde el año 1984 hasta el año 1989, como te decía. Pero USA Network comenzó a emitir repeticiones en el año 90. La serie terminó de emitirse el 25 de enero de 1990 y estaba protagonizada por Don Johnson y Phil Michael Thomas, ambos policías en Miami, y que tenían que combatir la corrupción y el crimen en esa zona. En la película Don Johnson, perdón, en la serie, Don Johnson interpretaba a James Sonny Crockett, y Phil Michael Thomas, el moreno, a Ricardo Rico Tubbs. Básicamente esos eran los personajes principales, y esta canción de Don Henley pues también apareció en esta serie que acabas de escuchar. Vamos a seguir recordando aquí en Ruta 90.

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Qué gran balada acabamos de escuchar, Sacrificio. Esta canción que fue interpretada y escrita por Elton John, que está en el álbum número 22, un álbum de estudio que se llama Sleeping with the Past, o simplemente Durmiendo con el Pasado, que fue lanzado en el año 1989 y que llegó a estar en las listas internacionales hasta mayo de 1990. Tuvo gran éxito en el Reino Unido y Francia. Esta canción, Sacrificio, está inspirada en la canción de Aretha Franklin que se llama Mujer, haz las cosas bien, hombre, haz las cosas bien. Y la canción de Percy Sledge, cuya influencia está en la voz de Elton John en este tema. Así que esta canción no es un típico tema romántico, sino que habla de la ruptura de un matrimonio donde la pérdida de la relación amorosa no es un sacrificio, como dice el estribillo la misma. En ese momento el coautor de la canción estaba atravesando problemas maritales y es por ello que fue ese momento el que inspiró de pronto esta canción. Pero es un gran recuerdo, definitivamente. La disfrutamos en la década de los 90, si bien es cierto se lanzó el 89, pero Sudamérica llegó pasado el 90 y hoy lo recordamos aquí en Ruta 90, 106.9 FM es nuestra frecuencia de Millennium Radio. Puedes escucharnos en www.millenniumrtv.com, nuestra página web. Esto es Ruta 90.

Muy bien, amigos. Como siempre, me he sentido muy feliz y contento de poder compartir con ustedes las canciones, los recuerdos, sus mensajes y, bueno, leer lo que piensan de la música y de aquellos tiempos pasados. La idea del programa es que tú te sientas bien cada sábado, recuerdes, te emociones, sonrías y nos sintamos bien. Podamos mirar adelante después de haber sonreído por las cosas que pudieron haber pasado, que las canciones nos traen a la mente y al corazón. Quiero agradecer tu sintonía, quiero agradecer que siempre estés al otro lado de la señal, a través de los 106.9 FM, nuestra señal de radio, o a través de www.millenniumrtv.com, nuestra página web. Gracias, su presencia siempre es importante. Este programa se hace con cariño para todos ustedes. Volveremos a encontrarnos el próximo sábado, mediante, a través de nuestra señal, y yo espero que te haya gustado el programa. Yo lo he disfrutado. Y nada, hay que abrazarnos, hay que perdonarnos y hay que seguir adelante. Esta fue la edición de hoy de Ruta 90. Cuídense mucho. Chao.

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Damas y caballeros, muy buena tarde, bienvenidos y bienvenidas al programa La Hora Criollismo y su franja criolla, que corresponde hoy sábado, sábado 1 de agosto del año 2026, año de la esperanza y el fortalecimiento de la democracia. ¿Qué tal, amigos? Un gusto, un gustazo tremendo estar con todos ustedes en este día maravilloso, sábado fin de semana. Un saludo para todos los amigos, para todos los oyentes quienes comparten nuestra sintonía y nosotros brindándoles a todos ustedes la música peruana, la música criolla, que tiene fama en todo el mundo. Y como buenos peruanos, siempre orgullosos de difundir nuestra música nacional, porque donde late un corazón peruano está la patria en los más recónditos, en los últimos rincones de nuestra querida patria que se llama Perú. Iniciamos nuestra programación con Isidoro Berrocal, más conocido en el mundo artístico como Cholo Berrocal, y este hermoso tema, En tinieblas.

0: 12:07, 12:07 minutos, como amaneció el día. El día amaneció muy tranquilo, con un sol brillante, preponderante y radiante, hasta esa hora del día. Y tenemos una temperatura de 29 grados Celsius bajo sombra. Intenso calor en la tricentenaria Lamas. Y nuestro saludo especial y cordial para todos los amigos, para los hombres del campo, para nuestras amas de casa, la reinita del hogar, para los amigos del volante, los amigos choferes, los estudiantes, los maestros también, nuestros amigos comerciantes, mayoristas, minoristas, ambulantes, para los amigos de la Policía Nacional, los cibernautas, amigos que nos siguen o copian a través de la página web www.milenionrtv.com.pe, como también para los hermanos reclusos presos, por cosas y casos del destino, recluidos en los diferentes centros penitenciarios de la región San Martín y el país. Saludos también para nuestros amigos carpinteros, los amigos del madero, los amigos del palo, nuestros amigos albañiles, constructores, mecánicos, pintores, vigilantes, panaderos, motocarristas, nuestras guapas y hermosas secretarias de las bancadas privadas y también guapas y hermosas enfermeras en los diferentes nosocomios de nuestra región San Martín y el país. 12 el día, 08 minutos, 12:08 minutos, brindándoles a todos ustedes la música peruana, la música criolla, la música que tiene fama en todo el mundo. Y como buenos peruanos, orgullosos de difundir nuestra música, donde late un corazón peruano, está la patria. 12 el día, 09 minutos, seguimos en programación con los Chamas del Perú, los hermanos Gómez, Rolando y Washington, artistas sanmartinenses, algunos ya desaparecidos, pero viven las mentes y nuestros corazones. Ellos nos cantan este hermoso tema con locura.
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0: 12 del día, 12 minutos en el programa La Hora de Criollismo y su franja criolla. Otro saludo para los amigos en la bella ciudad de La Más, por las diferentes calles y arterias, en los bares, en los restaurantes, en las tiendas comerciales. Apostados nuestros amigos, nuestros oyentes. Por el barrio Zaragoza, Chichimunichis, Calvario Quiruepa, 25 de septiembre, 21 de noviembre, también nuestros amigos. Del barrio San Juan, un saludo para nuestros amigos del barrio San Juan, para el profesor Próspero Tuesta Linares, propietario de licorería Laura, y la venta de los ricos tragos afrodisíacos medicinales y regionales. También nuestros amigos del Mercado Central, todavía algunos apostados en su puesto de venta, saludo para ellos. 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Un saludito para mi amigo Daime Villacorta Ramírez Popular y un beso a Atrería el Jumbo. 12-14 minutos. La música peruana tiene fama en todo el mundo y como ven los peruanos, siempre, siempre orgulloso de difundir nuestra música. Le toca la participación de los Quipo del Perú. Es un grupo musical de música criolla, peruano. Su estilo musical es conocido como los vals criollos, siendo evidente en toda su obra. Se formaron originalmente en el año 1959. Hermoso tema, Amorrosito.
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12 del día, 21 minutos, como amaneció el día, como está el sol, siempre brillante y preponderante. Nuestro saludo para todos los amigos que en el día de hoy están de plácemes celebrando grandes acontecimientos. Por bautismo, matrimonio, despedida, llegada, bueno, en fin, lo que cocina festividad es alguno la conquista de un amor. Otros celebrando enlaces matrimoniales. Lo deseamos muchas felicidades. Nuestro saludo también por Tabaloso, Pinto Recojo, Yanao. Nuestros amigos de Bellavista. Un saludito para mi amigo Jimmy Hoyos y familia, como también los amigos de Pamaisto, San Miguel de Río Mayo, Maceda, San Antonio, Churuzapa, Churuyaco, los amigos de Cacatachi, Rumizapa. Ahora le di saludos para la familia por Tarapoto, también la banda de Chilcayo Polo, diferentes asentamientos humanos, Sector Las Palmas, Canguerra, Cuyumbunque. Nuestros amigos, nuestros oyentes comparten nuestra sintonía. También nuestros amigos de Pampa Hermosa, Zapatero, la familia, los paisanos, los amigos. Y en especial el saludo para mi querido hijo James Sánchez García, su señora, su Juancito. También para mi querida hermana Blis Sánchez Corro, a su esposo, para los sobrinos. Y también el saludo repetido para el ingeniero Franco Hidalgo Riadi, laborando y trabajando en bien de la comuna zapaterina. Saludos también por el barrio Zapaterillo, para la familia Sánchez Chum, por el barrio Olaya. Un saludito para la tía Elmirita Mori Córdoba. Ya disfrutando de su rico y suculento almuerzo, provecho, provecho, tía Elmirita Mori Córdoba. Disfruta de lo rico en esta tarde de sábado, o fin de semana, un rico y suculento almuerzo. Corazón peruano. 12:23, seguimos en programación con la música peruana. El turno para la pequeñita, la chiquitita Maritza Rodríguez. Maritza Victoria Rodríguez Castillo es una cantante peruana que ha desarrollado su carrera artística en la música criolla, obteniendo su popularidad en la década del 60 y el 70. Este hermoso tema que nos canta la pequeñita, la chiquitita, nos cuenta la biografía. Desde muy pequeñita desarrolló su popularidad subiendo a los grandes escenarios, y nos cantan este hermoso tema, Maritza Victoria Rodríguez, Cautivo de Amor.

0: 12 del día, 31 minutos, qué bonito, qué hermoso es nuestra música peruana. Francamente nosotros nos sentimos orgullosos de difundir nuestra música criolla, porque donde late un corazón peruano está la patria, la más recónditos en los últimos rincones de nuestra querida patria que se llama Perú. Nuestro reiterado saludo para todos los amigos en la bella ciudad de Lamas. En la cuadra 14, Girón San Martín, intersección con el Girón Martín de la Río Herrera. Un saludito para los amigos de Bodega Milagritos.
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0: 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Seguimos en programación con la música peruana, la participación de Eva Ayllón, cantante y compositora peruana. El nombre María Angélica Ayllón Urbina, conocida artísticamente como Eva Ayllón, es una cantante, compositora peruana, intérprete en géneros afro-peruanos y valses criollos. Hermoso tema, mal paso, argumentando que tiene mala suerte, más contando a la gente el fracaso y tu mal paso. Pero la gente tan despiadada, tan mala, se ríe de tu mal paso. Ahora lloras, ahora sufres. Hermosa canción que nos canta la morena Eva Ayllón.
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3:06, 1:06 y iniciando la segunda hora del programa La Hora de Criollismo y su franja criolla, y brindándoles a todos ustedes la música peruana, la música criolla, a través de sus grandes músicos, cantores, autores que cultivan la música nacional en el género criollo. El turno para Luis Abanto Morales, el cantor del pueblo. Luis Abanto Morales fue un cantautor y músico peruano. Fue conocido por la Organización de los Estados Unidos o Estados Americanos como Patrimonio Cultural Inmaterial de las Américas. Así es, Luis Abanto Morales fue un cantautor y músico peruano fue reconocido por la Organización de los Estados Americanos como Patrimonio Cultural Inmaterial de las Américas. Hermoso tema que nos canta el cantor del pueblo, Luis Abanto Morales. Me cuenta un amigo.

13:11, el cantor del pueblo Luis Abando Morales. Nació un 25 de agosto del año 1923 en Trujillo y falleció el 14 de junio del año 2017 a la edad de 93 años. Bueno, sus hijos Rolando Abando, Nancy Abando Colina y sus padres don Víctor Abando Calderón y la señora Rosa Obdulia Morales, su querida mamita. 13:11, una de la tarde, 11 minutos, desfilando los grandes músicos, los grandes actores de la música nacional en el género criollo, a través de los 12.9 milenios, tu radio, avanzamos contigo. Saludos para todos los amigos, para todos los oyentes en la bella ciudad de Lamas. 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Seguimos en programación con la música peruana.

0: ¿Es todo, amigos?
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13:19, 1 de la tarde, 19 minutos. Un saludito para el profesor Tito González Romero, en la bella ciudad de Lamas. Nos tiene este hermoso tema del dúo mixto del momento, Irma y Osvaldo. Fue un famoso dúo de música criolla peruana formado por los por la limeña Irma Céspedes, cuyo nombre real es Irma Vanel Cabero Castro, y el chiclayano Osvaldo Campos. Bueno, se consolidaron brindando hermosos temas, uno de los mejores dúos mixtos de la historia del vals criollo, tras unirse tanto en el matrimonio como en el arte en la década del año 1950. Hermoso tema, Carnaval de Calles, que nos ha solicitado nuestro gran amigo maestro, profesor Tito González Romero.

13:26 minutos, amigo de que, ay, amigo de que, no hay que confiar en los amigos, ¿sabes? Por si acaso. Saludos también para los amigos de Tabaloso, Pinto Recabo, Llanao, nuestros amigos de San Miguel de Río Mayo, Morales Beach, Tarapoto, La Banda de Chilcayo, Catachi, Rumizapa, nuestros amigos de Cuyumbu, que también, amigos de Zapatero, la familia, los paisanos. Saludos para mi querido hijo, James Sánchez García, su señora, su jovencito. También para mi querida hermana Abel Sánchez Corro, a su esposo, para mis sobrinos. Y también para el ingeniero Franco Hidalgo Riati, un saludito para su querido papá, un hermoso Hidalgo Ríos. La señora Artemisa Riati, un saludo también para su señora esposa. Y también un saludito para la tía Elmirita Mori Córdoba, del barrio Laya. Ya nos imaginamos haya disfrutado, le gustó y sabroso ese rico y sabroso almuerzo. Provecho, provecho. Y saludo también por el barrio Zapaterillo, para la familia Sánchez Chumbe. 13:27 minutos, 1 de la tarde, 27 minutos. Desfilando los grandes músicos, los grandes intérpretes de la música nacional en el género criollo. El turno para la quejumbrosa voz de Carmencita Lara. Su nombre verdadero, Julia Rosa Capistán García, conocido por su nombre artístico Carmencita Lara, fue una cantante de música peruana enmarcada dentro del estilo tradicional criollo, como valses, huaynos y los hermosos temas de la cantante peruana como es Rosita Capistán García, y el nombre artístico Carmencita Lara, y este hermoso tema.

13:35 minutos, son las tarde 35 minutos. Qué bonito, qué hermosa es nuestra música peruana. Francamente, nosotros como buenos peruanos sentimos orgullosos de difundir nuestra música, porque donde late un corazón peruano está la patria, en los más recónditos, en los últimos rincones de nuestra querida patria que se llama Perú. Bueno, en la tarde 35 minutos, seguimos en programación con los embajadores criollos.

Es un trío musical peruano. Interpreta música criolla, conocido también como Los Ídolos del Pueblo. Escuchemos este hermoso tema, Alma, Corazón y Vida.

3:45, son la tarde, 45 minutos, nos vamos rumbo hasta las 2 de la tarde con la música peruana, la música nacional en el género criollo. A través de los 106.9 Milenio, tu radio, avanzamos contigo. Saluditos en la bella ciudad de La Más. Por las diferentes calles y andenes, en los bares, en los restaurantes, en las tiendas comerciales, apostados nuestros amigos por la Cuadra 14, región San Martín, intersección con el Girón Martín de la Riva y Herrera. 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Y lo importante es la atención de su propietario, don Tío Quilo Panduro y señora. 13:46, una de la tarde, 46 minutos.

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13:48 minutos, bien amigos, nos vamos con Pañuelo y Cintura, hermoso tema de Carmencita Lara. Nosotros nos vamos hasta la próxima, hasta el próximo sábado. Siempre cuando papá Dios, papacito Dios, nos preste salud y a nombre de nuestros amigos y al nombre mío, tu amigo y servidor, criollazo de corazón, Oswald Sánchez Corro. Le dice permiso, permisito. Bellísimas tardes, pase un bonito fin de semana.

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7, 6, 5, 4, 3, 2, 1. ¡Feliz Día del Trabajador, señores! ¡Carlos André, el trabajador número uno del grupo!

0: Feliz día Quevedo, por el Día Trabajador, aunque nunca trabaja, pero igual. Feliz día Saúl, de parte de Axel.
1: Feliz día para todos, compañeros.
0: Hoy día es el día del trabajador o el día del borracho. Feliz día. Feliz día ese, mi amigo Melqui. No, tírate a saludar porque tú eres el más trabajador. Feliz día, muchachos. No, no es el día del murciélago, por si acaso. A ver, ¿tú qué quieres? Saludos para el trabajador número uno, el camarógrafo de esa cámara. Puro vago nomás. Muchachos, mi amigo Neil. Feliz día del trabajador a todos ustedes, señores. Feliz día del trabajador a todos los trabajadores. Levanten la mano a las mujeres trabajadoras. Aquellas que se levantan desde las 5 o 4 de la mañana para chapar su carro.
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0: Y dicen, me voy a la chamba porque tengo que seguir adelante. Porque tengo que sobresalir en ese mundo a veces injusto. Pero solamente gente forjante, gente que se saca la michi para seguir adelante. ¿Sí o no? Levanten la mano las mujeres trabajadoras. Ahora levanten la mano las ociosas.
1: Hay hartas mujeres trabajadoras, amigo Fernando.
0: Quieren pasar piola ustedes.
1: Así como los hombres también.
0: ¿Dónde están los varones trabajadores? Aquellos que dicen, me voy a sacarla, pero llevo mi plata a mi casa. Y el domingo me voy a tomar mi chela con corazón sensual, ¿sí o no?
3: Nosotros
0: y corazón serrano también.
3: Oye, Serrano, nosotros somos tan trabajadores.
0: Hermano, tú no hables porque tú nunca trabajas.

0: nerviosa. Arriba, arriba.
1: Y bueno, compadre, que Tropical Genesis la anda rompiendo, ¿ah?
2: Sí, compadre.
3: No, hombre, es un paso, grupazo.
1: Me encanta su peludito, esa mujer.

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1: Tropical Genesis.

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amables oyentes. A esta hora concluimos nuestra programación correspondiente al día de hoy. Dios mediante, retornamos mañana, siempre pensando que debe ser un día mejor que hoy. Que tengan dulces sueños y un alegre despertar. Buenas noches.

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